no sé cuál sea el origen del tejido, en algún lugar debió originarse.

0: ¿Qué nos va a pasar a buscar para ir al puerto?
1: ¿Tienen que ir a evaluación? Despacho, evaluación, porfa, y después tienen que echar el curso.